su mente. ¿Cómo nosotros vamos a preguntar a Dios cosas que si nosotros ni entendemos, nosotros mismos vamos a querer entender a Dios? Nosotros solo creemos que lo que Él dice es. La guerra espiritual, de la batalla espiritual, y aquí ya está vencida. Ese arroz ya se ha cocinado, hermano. That's it. Usted tiene que poner esa palabra en su corazón. Dios permite la guerra, ¿sabe para qué? Para nuestro beneficio, para nos madurar, para nos capacitar, para el día de mañana entregar el reino y reinar con Él en el milenio. Es nuestro beneficio que Él permite que nuestra vida, nuestro carácter sea forjado en las luchas, en las pruebas, enfermedades y tribulaciones, porque Dios nos está preparando para algo extraordinario. Ponga de esta forma: si todo lo que Dios quiere es llevarte a ti y a mí al cielo, si todo el propósito que Dios quiere es llevarte a ti y a mí al cielo, ¿por qué Él no nos mató el día siguiente que tú y yo habíamos venido a Jesús? Él no te quiere ver al cielo, ni a ti ni a mí, a menos que tú quieras ir. Porque Él quiere tenerte aquí para forjar tu carácter y enseñar al diablo, como lo enseñó Job al diablo, que lo podemos servir a Dios con libre, espontánea voluntad y con integridad. La guerra espiritual Dios la permite para que tú y yo podamos crecer, ser forjado, porque es en la lucha, es en la prueba, es en el fuego de la batalla, de la enfermedad, de la necesidad, del lloro, del quejido, de la oración, del ayuno, donde es forjado un hombre de Dios. Un hombre de Dios no se hace en un colegio, una universidad teológica, aunque se pueden aprender teología y todo ese asunto. Ok, el hombre de Dios, ¿sabe dónde se hace? En el cuarto cerrado del ayuno y de la oración. Abre tu corazón en esa mañana. Vamos a orar. Padre, en el nombre del Señor Jesucristo, háblanos con poder y autoridad en esta mañana. Gracias por lo que tú hiciste el viernes, sábado por la mañana, ayer por la noche y esta mañana, en el primer culto y ahora. Háblanos, nos humillamos delante de ti y te pedimos que solamente la voz del Espíritu Santo se oiga. Te pedimos una bendición tremenda a la iglesia Centro Amor y Fe, los pastores Oscar Geraldo, Mina Saavedra y todo el liderazgo de esta iglesia, el departamento, Señor, de intercesión, hermano, junto con la hermana Lía, Edith Ramírez y todos los demás, hermano Guerrero y hermano Charlie y su esposa y todos, Señor, que están en liderazgo, todas las hermanas y hermanos que están en liderazgo en esa iglesia. Bendiga el hermano Leo, la hermana Nancy que están aquí, bendiga a todos nosotros y gracias por el privilegio de servirte a ti, Señor. Es que es algo tremendo servirte a ti, Señor, a un Dios tan grande, a un Dios que no falla, a un Dios tremendo que sabe navegar el barco en el momento cierto, en la hora cierta. Tú todos pones, Señor, de una manera extraordinaria ese rompecabezas terrible que hay en el mundo. Tú pones todas las piezas, todas en orden, en tu tiempo y en tu momento. Te pedimos eso en el nombre del Señor Jesucristo, reconociendo una vez más que Gedeón no es nada y nadie, solamente un siervo y un siervo inútil. En el nombre del Señor Jesucristo, amén. Podéis sentar, mis queridos hermanos, por favor. Denle un aplauso al Señor Jesucristo.

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